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Señora, señor, ¿cómo está? Muy buen día para cada uno de ustedes. Feliz arranque de semana. Mi nombre es Marcelo Mongelos. Es un placer acompañarlos a ustedes en esta primera entrega de la semana de RQP Express. La querida Solange Encina, nuestra compañera y amiga, hoy está de cumpleaños. Así que muy feliz cumpleaños a la querida Sol. Aplauso para usted, señorita, que pase de la mejor forma, que disfrute de esta jornada. Está en su querida Encarnación, así es que merecido realmente este día libre para la querida Sol Encina aquí, de parte de este servidor, de parte de David Dos Santos, de Mariela Sosa, de Juan Barrios, evidentemente también de todos los compañeros, de José Rolón, de todos los que estamos aquí haciendo radio, el querido Andía del Puerto, evidentemente un fuerte abrazo a la querida Solange Encina, que reitero está entonces de cumpleaños y hoy evidentemente en su jornada libre. Nosotros aquí para acompañarte a vos de 6 a 9 de la mañana con muy buenas canciones, con datos muy interesantes y evidentemente con la mejor música que vos siempre encontrás con nosotros. David Dos Santos en puesta al aire ya. Querido David, ¿cómo estás? Bien, tranquilo, de 10 me dice el querido David. No se siente siquiera aquí en el ambiente esos 6 graditos. Está haciendo mucho frío, señora, señor, pero con el matecito amargo, con buenas canciones, estamos, reitero, más que arropados para acompañarte. Espero que tengas una jornada sumamente positiva. Ya imagino camino a la oficina, llevando a los chicos al colegio, acomodando las cosas en casa para arrancar una nueva jornada que sea con mucha bendición. ¿Qué dice la Dirección de Meteorología? En Asunción y Central ahora tenemos una temperatura de 6 grados. La térmica es de la misma, de 6 grados también. El porcentaje de humedad llega al 97% y vientos en calma. ¿Cómo se va a comportar en lo que va de esta jornada de lunes, al menos en la mañana? La temperatura puede llegar a 15 grados como máxima, pero siempre un ambiente frío a fresco, cielo despejado, vientos del sureste. En horas de la tarde va a trepar un poco la máxima, llegando a 18 grados incluso, pero siempre un ambiente fresco, cielo despejado y vientos del sureste. Ya para la noche, la temperatura se va a mover entre 16 a 10 grados, ambiente frío siempre, y de hecho, ¿qué marca meteorología para la semana? Amaneceres fríos, bastante fríos y tardes frescas en gran parte del país. Gracias a vos por estar del otro lado, por marcar evidentemente tu presencia. Puedes enviarle tus felicitaciones a Solange al 0985-944022. Vamos a leer los mensajes y de hecho van a quedar ahí también en nuestro mensajero, nuestro WhatsApp, para que ella pueda darle lectura el día de mañana. 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Acomodate, que vienen éxitos como Prince, como va a estar también Toto, Scorpions, Berlín. ¿Qué mañana la que nos espera? A continuación.

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0: qué mejor manera de continuar esta mañana de lunes, una mañana bastante fría, repito, si te estás sumando a esta hora del programa, la querida Sol Encina está de cumpleaños, se encuentra en su querida Encarnación, por eso aquí este servidor Marcelo Mongelos te acompaña hasta las 9 de la mañana con datos, muy buenas canciones como la de Toto, I'll Be Over You, un clásico realmente para esta hora de la mañana. La gente que se va moviendo de a poquito y ya se va manifestando todavía, nuestro mensajero al WhatsApp al 0985-944022. Escribí, te vamos a leer. Déjale tu mensaje de felicitaciones también a Sol Encina, que Dios mediante mañana ya va a estar por acá y va a tener evidentemente la muestra de afecto, de cariño de los oyentes. Como el caso de la querida Perla Foster, dice, feliz cumple Solange, que los cumplas muy, muy feliz, rodeada del cariño de tus seres queridos, que sea el inicio de un nuevo ciclo lleno de metas y sueños cumplidos. Gracias por acompañarme cada mañana en mi rutina. Y luego ella nos cuenta que de las 5 de la mañana, David, ya está prendidísima nuestra señal todos los días. Ya soy la hincha del Este, dice. Y si nos sintonizo de recupé, yo y mi hija ya estamos de malas. Así es que, oyente fiel, la querida Perla, quien ya nos escribe, así que hace como Perla, envía tu mensaje, vamos a estar respondiéndote. Queremos leerte, queremos saber si estás ya en la oficina, estás preparando a los chicos, o estás en casa, de por ahí, ya tempranito levantado o levantada, con el mate así como nosotros, para acompañarte a vos. Así es que te estamos leyendo, envía tu mensaje. En instantes vamos a estar con la lectura, porque, señora, señor, llegó el tiempo de recorrer las calles del microcentro, también de Central, en este horario clave de acceso a nuestra ciudad capital.
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0: Mucha paciencia para la gente que está ingresando a Asunción a través de la avenida Silvio Petirossi en la zona de Parque Ñuguazú y la rotonda está marcando en rojo. Avenida Madame Lynch, también en cercanías del Parque Guazú Metropolitano. Ahí en lo que tiene que ver con la avenida Madame Lynch y la avenida Primer Presidente, también está pintadísimo en rojo el acceso a Asunción. Y mamita querida, David, lo que pasa en la zona del Jardín Botánico, Ruta Transchaco, a lo largo y ancho de la Ruta Transchaco y la avenida Primer Presidente está súper, súper rojo el tránsito a esta hora de la mañana. Si podés, evita estos puntos.
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0: Esta versión es genial, realmente, sí, de Jason Ross, a esta hora de la mañana, I'm Yours. Esta tiene una versión un poco más movida, pero a esta hora de la mañana y con los 6 graditos, creo que no pudo haber sido mejor la elección, querido David. Cumplimos también en este bloque, sí, con el pedido de Perla. Quería escuchar Zombie de Cranberries, así es que cumplimos también con ella. La gente se comunica al 0985-94-4022. Como el querido FJ dice, hola, muy buenos días, felices cumpleaños para Sole, la periodista más radiante, dice, soy proveedor, trabajo en el tráfico escuchando muy buenos temas. Estoy encantado con la programación, dice el querido FJ, así es que vaya, mucha fuerza para él. Está al volante desde tempranito ya, sintonizándonos, bien abrigado, con el mate, con buena música. Este muchacho sí que está realmente ya con la armadura para continuar con esta jornada. Escribinos también, sí, como estos oyentes. Te repito el número 0985-94-4022. Dale tu mensaje de felicitaciones a Solange Encina, quien imagino yo, David, estará todavía peleándose con la frazada, ¿verdad? Con el abrigo, con todas las cuestiones de la almohada y demás para levantarse, porque estará haciendo mucho frío en Encarnación, en donde ella se encuentra ahora. 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
0: Información del plano local, guión policial. Señora, señor, casi 500 presos fueron llevados a Tacumbú, o de Tacumbú en este caso, al penal de máxima seguridad de Emboscada. Un importante operativo de seguridad se desplegó durante la noche del domingo para concretar el traslado de 462 personas privadas de libertad desde la cárcel de Tacumbú hasta la penitenciaría de máxima seguridad en Emboscada. Del procedimiento participaron fuerzas policiales y militares también. Todo arrancó cerca de las 10 de la noche y el procedimiento involucró a más de 460 reclusos, todos ellos condenados. Ámbito internacional, continúa la incertidumbre en Medio Oriente tras el rechazo de Donald Trump a la propuesta de Irán para poner fin a la guerra. El rechazo inmediato del presidente estadounidense impulsó una fuerte suba en los precios del petróleo y aumentó la preocupación de los mercados por una posible prolongación del conflicto que ya cumple 10 semanas y mantiene afectado el tránsito marítimo en el estrecho de Hormuz. Plano deportivo, San Lorenzo derrotó al campeón Olimpia. Sí, el Rayadito superó al Decano por 1-0 en el marco de la fecha 20 del torneo Apertura. El solitario gol del partido lo hizo José Barrios al minuto 80 desde los 12 pasos para el segundo triunfo de San Lorenzo en el torneo Apertura. Con esta victoria, el equipo Santo sigue último ahora con 11 unidades.
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0: y el estilo inconfundible de Enya, que dice presente también en esta fría mañana de arranque de semana. 11 de mayo del 2026, estamos a punto de iniciar una nueva hora de programa aquí en RQP Express, quien se va levantando, sacudiendo, acomodándose de a poquito y prende la radio y dice, ¿pero qué pasó de Sol Encina? ¿Dónde está? Bueno, Solange Encina está cumpliendo hoy un año más de vida. Se encuentra por su querida ciudad de Encarnación, así es que vos podés escribirle de igual forma a nuestro WhatsApp 0985-944022 para dejarle tu feliz cumpleaños. Vamos a leer tu mensaje. Evidentemente podés pedir canciones también que David va a ir acomodando dentro de la programación. Así es que está habilitado ese número. Queremos leerte, queremos acompañarte, queremos estar contigo, así como Perla, como JF, que se comunicaron tempranito. Ya en segundos vamos a hablar de los datos del tiempo. 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
0: ¿Qué dice el extendido para Asunción? Mañana martes 12, mínima de 7 grados, máxima de 20, ambiente frío a fresco, cielo escasamente nublado, vientos variables luego del noreste. Para el día miércoles sube un poco la mínima, llegando a 9 grados, la máxima va a ser de 22. Siempre con un amanecer frío, una tarde ya mucho más agradable. Para el día jueves, la mínima sube a 13 grados, la máxima de 22. El fresco va a ir bajando de a poco en cuanto a intensidad. Y para el día viernes, también 13 de mínima, 23 de máxima, con un ambiente siempre fresco a cálido.

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0: Esta canción, este clásico de Coldplay, suena con mucha fuerza, así a Sky Full of Stars, a esta hora de la jornada, que evidentemente es una inyección al ánimo, señora, señor, nos vamos despabilando de a poquito. Sigue haciendo mucho frío, a abrigarse, a cuidarse, más todavía para los peques que están ingresando ya al colegio. De hecho, ya van los primeros 15 minutos de clase, muchos están de exámenes, así que mucha fuerza a papá, mamá también a abrigarlos bien, ¿sí? Y quiero hablarte de esto que realmente es imperdible. 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
0: A esta hora de la mañana, altas demoras en Garibaldi y Benjamín Constant, Manduvirá y Nuestra Señora de la Asunción, Presidente Franco y Azar.
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De a poquito vamos subiendo el ritmo en esta mañana fría de lunes en RQP Express. George Harrison también se suma a nuestra lista de artistas hoy en esta jornada en donde te acompañamos siempre con lo mejor. 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
0: Información del ámbito nacional. El vicepresidente de la República, Pedro Aliana, divulgó a través de sus redes sociales un comunicado anunciando que se realizará finalmente el tradicional desfile militar correspondiente a las celebraciones por la independencia patria del 14 y 15 de mayo. ¿Recuerdan ustedes que al principio no se dispuso llevar adelante este desfile por cuestiones de seguridad? Plano internacional, la Fuerza Antinarcóticos de Bolivia detuvo a 4 personas y decomisó armas, dinero y sustancias controladas en una operación realizada contra una organización presuntamente vinculada al uruguayo Sebastián Marcet, considerado uno de los principales traficantes de drogas en Sudamérica. Y en deportes, Sportiva Emiliano y Recoleta hoy se enfrentan desde las 6 menos cuarto de la tarde en Villeta por la fecha número 20 del torneo Apertura 2026.
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0: Estamos ya a poco de arrancar una nueva hora de programa aquí en RQP Express. Hora del desayuno para muchos, ¿sí? Y están aquellos que buscan nutrición. 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
0: Atención a la gente que vive en Ciudad del Este. Para mañana martes, la mínima al borde del Paraná será tan solo de 6 grados, con una térmica que puede llegar incluso a 4 grados. La máxima sería de 20. Para el día miércoles, sube un poco la mínima, 9 grados para esa jornada, para esa mitad de semana, y la máxima llegaría a 21 grados. Meteorología dice para el corazón del Alto Paraná, entonces, amaneceres fríos, mañanas frescas realmente, y una siesta y tarde un poco más agradable. Quédate con nosotros, a continuación hay muchísimo para compartir en cuanto a éxitos como este.

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0: forma nosotros realmente estamos disfrutando de este día de cumpleaños de la querida Sol Encina. Seguimos recibiendo los mensajes para felicitar a nuestra compañera y amiga. Así es que esperamos evidentemente que ustedes puedan comunicarse con nosotros y puedan quedar también ya los mensajes listos para que ella pueda leerlos el día de mañana. 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
0: Altas demoras en Gaudioso Núñez y Cerro Corá, Luis Guanela y General Santos, Avenida Perú y José Verge.
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0: qué bien suena esta canción, ¿no? Y eso que hay mucho más para compartir con ustedes. Quédate ahí, ya en segundos te voy a contar las noticias del día, lo que vos tenés que saber para estar bien informado, como siempre aquí en RQP Express. Por de pronto, atendé a lo que viene de la mano de la gente amiga de Petrobras. 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
0: Ámbito nacional, bomberos voluntarios lograron controlar el incendio en el mercado municipal de Itagua, que habría iniciado en la zona del comedor. El origen del siniestro sería un cortocircuito, según las hipótesis preliminares. Ámbito internacional, el gobierno español aseguró este lunes que tomó todas las medidas que eran necesarias.

0: es para evitar contagios por antivirus tras el anuncio de dos casos positivos, un caso estadounidense y de una francesa, entre las personas evacuadas el domingo en el crucero Hondius en la isla de Tenerife. Y en deportes, Cerro Porteño recibe a Guaraní hoy a partir de las 8 de la noche en la nueva olla por la fecha 20 del torneo local 2026.
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Bien, señora, señor, vamos cerrando de a poquito esta entrega lunes de RQP Express. Un placer realmente acompañarte desde bien tempranito. Arrancamos con un mate amargo, bien caliente, para esta jornada sumamente fría que va a continuar así según meteorología. Sí, se salió el sol evidentemente de manera tímida. Está todavía ahí alguna que otra nube queriendo tapar al astro rey, pero esto va a continuar frío. Así que a cuidarse, a tomar las precauciones para que ese cuadro respiratorio tan molestoso no te tenga como víctima en esta semana bastante fresca que anuncia meteorología. Te recuerdo, Sol Encina está de cumpleaños. Puedes escribirle a sus redes también, evidentemente, para felicitarla. Y ya mañana estará por aquí de nuevo acompañándote. Como nos acompañaste vos, y te agradezco muchísimo, agradezco también a cada uno de nuestros presentadores, a Petrobras, energía que evoluciona contigo. 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Y también en Ciudad del Este estamos, pero ahí, inquebrantables a través de 98.5 FM. Escuchanos también a través de internet, www.rqp.com.py, vas a la pestaña en vivo y tenés la experiencia también de escucharnos a través de este sistema. Antes de irme rápidamente, si todavía no nos seguís, ingresa a @rqppy en el buscador de Instagram, darle me gusta a las publicaciones, seguinos también para estar en contacto siempre. En Facebook estamos como RQP Paraguay, la página oficial, y en Twitter, como a mí me gusta llamar todavía esta red social, ex, se llama evidentemente actualmente, pero yo quedo con la vieja escuela. Estamos como @RQP Paraguay. Gracias por estar del otro lado. Gracias a David Dos Santos en puesta al aire desde bien temprano. También a Juan Barrios con edición y programación, un departamento vital también para la puesta al aire. Y a Mariela Sosa por los datos de prensa. Mi nombre es Marcelo Mongelos. No te despegues de la señal. Ya viene la querida Gise Casetay, volumen 1 a

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Muy buenos días a todos, ¿cómo están? Bienvenidos a este 11 de mayo del 2026. Ya estamos arrancando esta edición de lunes, una nueva semana que nos toca compartir. Bueno, y semana que es breve porque tenemos el jueves y viernes feriado. Tenemos también, aparte de la fecha patria, tenemos el Día de la Madre, tenemos un montón de cosas. 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Nosotros queremos que sepas de que te vamos a acompañar hasta las 13 y que las canciones que vamos a ir poniendo para tus oídos exigentes son justamente para que no sientas tanto frío, para que estés cómoda, cómodo, para que disfrutes y pases muy, pero muy bien este arranque de semana. 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Bueno, señoras y señores, con 9 grados 2 de sensación térmica, una humedad del 97%, viento en calma en estos momentos, vamos a tener una mañana que alcance los 15 de máxima, la tarde entre 15 y 18 y la noche entre 10 y 16 graditos. Eso es lo que tenemos para esta jornada y en el turno de las 10 voy a actualizar todo lo que va a ser el extendido, así vamos a ir acompañándote. También tenemos datos de tránsito, tenemos meteorología, tenemos todo lo que necesitas para una buenísima semana. Con sol radiante y buena música todo se puede llevar mucho más fácil, ¿verdad? Es más llevadero todo. Y con un rico mate calentito ni te cuento. Subí el volumen que llegan más canciones a RQP. Para vos, volumen 1 te da la bienvenida hasta las 13. Barbra Streisand.

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0: la mañana con 16 minutos, acompañándote con este tema. Qué bueno ponerle ritmo a este sol radiante que tenemos y disfrutar juntos, ¿verdad? 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Vamos a ver cómo está el tránsito en estos momentos.
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0: Altas demoras se dan en Avenida Mariscal López y Sacramento, Avenida Venezuela de Pacheco, por último, choferes del Chaco y Eusebio Ayala.
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mañana, 36 minutos. Ay, ay, ay, qué temazo, ¿eh? Qué temazo. Y vos sabés que también tenemos que hablar de este tema en particular. 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Y una de las informaciones que tengo en estos momentos del día es que desde hoy la Penitenciaría Nacional de Tacumbú pasa a llamarse Centro Nacional de Prevenidos y será exclusivamente para personas procesadas. Este cambio se da bajo el nuevo modelo de gestión penitenciaria. Asimismo, a partir de la vigencia, se dispone no recibir a nuevos ingresos ni hacer traslado de personas con condena firme. Bajo el operativo Umbral 3.0, las personas privadas de libertad en carácter de condenado se van a trasladar gradual y planificadamente hasta la total desocupación de condenados a establecimientos penitenciarios destinados al cumplimiento de penas conforme a criterios de calificación y seguridad. Bueno, entonces ahora ya no decimos más Tacumbú, es Centro.

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Impresionante esta y todas las canciones que vamos teniendo en este lunes, arranque de semana. Ponele una sonrisa, ponele buena actitud, ponele un cafecito, ponele un poco de agua, no sé, lo que quieras. Diluí un poco el lunes y está muy pesado, pero vamos que esto recién está arrancando. ¿Ya sabes qué le vas a regalar a tu mamá? 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Suena más de lo que tenemos para vos en este comienzo de semana.

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0: 10:33, así, escuchando este temazo que de hecho ya nos piropearon la programación aquí desde Personales. Dicen qué bueno que vengan y que pongan acá la música para que podamos, mientras compramos, disfrutar de buenos temas. Como que motiva eso, como que inspira. Bueno, yo estoy con Juan Manuel Sosa. Juanma, qué linda mañana nos toca para arrancar la semana y para comprar todo eso que estamos queriendo, deseosos de repente de renovar algún equipo o de comprar un regalo para mamá o de simplemente 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
0: 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Si, por ejemplo, le llamas a tu casa y tu hijo no está atendiendo, le decís, atendeme, básicamente con una voz ahí.
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0: 37 veces ya chuté y no entró ninguna vez
1: Erramos de puerta ahí.
0: Sí, me equivoqué yo con eso. Erramos de puerta. Pero vamos a ligar. Yo creo que por cansancio la chica me va a dar un llaverito.
1: Probablemente.
0: Algo me va a dar, un hobby de esos lindos que tienen ahí de la marca. Bueno, muchas gracias, Juanma. Te libero porque seguramente estarás atareado a estas horas de la mañana.
1: Así es, Gita.
0: Saludos al equipo, ¿eh?
1: Al equipo, sí, están todos ahí.
0: Todos atareados.
1: Todos con la pala al hombro, así que bueno.
0: Muchísimas gracias. Seguimos nosotros con más música aquí en RQP.

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11 de la mañana con 13 minutos. Qué fresquito arrancó esta semana, ¿verdad? Estaba muy agradable. Bueno, agradable para aquellos que por ahí estamos medio encariñados con el fresquete, porque a los que no les gusta el frío habrán en colores dicho todo lo que piensan al respecto. En estos momentos la sensación térmica es de 14 grados 2, la humedad 53%, viento sur soplando a 4 kilómetros la hora, sur sureste. 14 grados 2 la sensación térmica. 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Bueno, volvemos a la música, presentados por Atlántica y Muebles S.A. 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Agenda

11 de la mañana con 23 minutos. Estamos nosotros comprometidísimos con este grandioso día que nos toca vivir, comprometidos con el trabajo, con las personas, con los que nos rodean. 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Qué linda mañana nos toca, ¿verdad? Respirá y luego seguí que está maravillosa esta jornada. Tenemos otro tema. Muy buena propuesta de RQP para tus oídos, presentados por Universitaria. 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

12 con 3 minutitos, así estamos arrancando esta última hora con sorpresas para ustedes. Tenemos aquí obsequios de personal para aquella persona que por ahí está transitando en este preciso momento sobre la Avenida España, Máximo Lira, aquí Casa Central. Tenemos una hermosa mochila que de hecho yo la tengo en casa y es soñada porque ahí puedo llevar la compu. Cuando voy a de repente al fin de semana llevo la compu, más las cosas, más la ropa, más el termo de mate, más todo ahí, es impermeable, es genial. Es una de las mochilas que tenemos para regalarte de parte de una de las marcas presentes aquí en esta gran feria Smart de personal. Tenemos ese obsequio, tenemos otra de las mochilas también de perro.

personal que está muy buena como para trasladarte con todo aquí. Así que, ¿qué estás esperando? Pégate una vueltita. Dos regalos para los primeros en llegar y se van estos obsequios fantásticos. Uno de parte de personal, el otro de la marca Honor, que acompaña esta feria también. Así que ya mismo, si estás escuchando esto, hay lugar en el estacionamiento. Te quedas dos minutos, nos saludamos, te entregamos el regalito y luego continúas. ¿Qué te parece? ¿Viste? Así arrancamos esta última hora de la mano de personal.

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0: No Doubt sonando para todos ustedes que eligieron RQP y yo cada vez mejor acompañada, ¿eh? 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
1: 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Eso es mío, le decís y está.
0: El famoso, ¿qué está tocando? 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
0: 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Porque tengo entendido que Chiche vino el otro día y viene hoy a la tarde.
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0: 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Bueno, lo acompañan también él, entonces a mí me queda un día más que venir.
1: Acá vamos a negociar con Mersan eso, pero sí, te esperamos a tu casa, Chiche, vos puedes venir cuando quieras.
0: Viste, la toxicidad también se da en equipos de trabajo. A veces me sale mi lado también, ¿eh? Yo tengo la agenda. Gracias por la buena onda, gracias por ser tan familia siempre. Saludos a Mersan, creo que ya fue a almorzar, ¿verdad? Y a todo el equipo, a Juan Carlos Pepe, que es re oyente, siempre está enganchado, así que si está escuchando, don Juan Carlos, a Carlitos Yanguin también. Viste, tengo que todos los nombres. Bueno, nos vamos nosotros a más música y seguimos. Nos encontramos próximamente.
1: Cuando quieras, Gisela, acá estamos para atenderte.

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Suena los Black Eyed Peas, esto es My Hams en RQP. ¿Qué conciertazo fue el de los Black Eyed Peas también? 2011, éramos tan jóvenes. En el Jockey Club del Paraguay, cuando estaban ahí en lo más alto de su carrera, todavía con Fergie. Ya había rumores de separación, pero en ese momento vino todavía Fergie junto a los Black Eyed Peas. De hecho, terminaron esa gira y Fergie salió del grupo. Pero la pudimos ver aquí en Tierra Guaraní también, allá en 2011. Y esos recuerdazos, batazas, vas a tener. ¿Te acordás cuando le dimos a Korn? Vas a decir, no puede faltar, no puede faltar, porque 13 años después vuelve Korn a Paraguay. Ese concierto que va a estar imperdible ya esta semana. Contando horas estamos, horas, para lo que va a ser Korn en Paraguay. Something takes a part of me. 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

0: Clara Korn. Yeah. Sí, sí, sí. Tenemos entradas para Korn. Vamos a estar regalándolas vía WhatsApp, así es que anoten ya el número de la radio. 0985-944022. 85-944022. Y vamos a ir regalando pares de entradas para que no faltes a lo que va a ser Korn, ¿sí? Te llevamos a vivir una noche inolvidable junto a Korn. Estamos regalando entradas para este esperado concierto. Si quieres ser uno de los ganadores, te quedas prendido a nuestra programación y vas a ir participando a través del WhatsApp de la radio. Y obviamente prepárate para gritar todo esto a todo pulmón. Las entradas pueden ser tuyas, ¿sí? En el próximo bloque, bueno, no, ya ahora, ¿verdad? Podemos habilitar. Habilitemos ya el WhatsApp. 0985-944022. 0985-944022. Me contás, ¿cuál es tu tema favorito de Korn? Me contás, ¿cuál es tu programa favorito de Recupé? Algo que tenga que ver con la radio y con Korn. Final de cédula y ya estás participando. Re fácil te la hago. Re fácil porque quiero que estén ahí. Así que vía WhatsApp 0985-944022. No te olvides de dejarme tu final de cédula, por favor, s'il vous plaît. ¿Ok? Se van entradas para Korn este 13 de mayo. Ya llega, en horitas nada más. Y lo que ya llega es nueva hora de música en Volumen 2.
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0: Bueno, vamos a ver cómo va a estar esto en los siguientes días. Según meteorología, mañana 7 de mínima. 7 de mínima para mañana, 20 nada más de máxima, vientos variables luego del noreste. El miércoles se viene con 9 de mínima, 22 de máxima, vientos del noreste también. Para el jueves 13 la mínima, 22 la máxima, vientos variables. Y para el viernes 13 de mínima, 23 de máxima con vientos del sureste. Esta hora de volumen 2 trae a The Commoners, vas a escuchar también a Lord, está The Clash, se viene The Rolling Stones, The Bangles y más. Ya arrancamos la nueva hora con Cool Gang. Esto es Ladies Night.

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Suena Pair of the Sun, esto es Alive en Arrecupé. Son las 14:36, 18 grados la temperatura en Asunción. Que muchos mensajes cayeron para las entradas de Korn, ¿eh? Me gusta que haya todo un público que quiera ir a ver después de 13 años de vuelta a Korn.

0: Y estoy más feliz porque yo pensé que tenía dos pares de entradas. No, señores y señores, no tengo dos pares. No tengo tres pares, no tengo cuatro. Tengo cinco pares de entradas. Así es que como quiero que sí o sí vaya un mega o una mega fanática, el resto puede hacer la consigna, como les dije, el mejor, el tema que les guste, algo del programa. Pero si quieren ganárselo así de una, necesito que me manden el grito de ¿Are you ready? ¿Ok? Así me sale. Ahora no puedo gritar mucho porque acá el canal se va a ofender o se van a asustar todos. ¿Qué le pasa a esa loca? Pero ustedes sí pueden. Así es que para ganarse más fácil la entrada, al mejor grito yo le doy directo la entrada, ¿ok? El ¿Are you ready? ¿Ok? Quiero que se vaya un mega fanático en serio. Así es que si hacen eso, vía WhatsApp 0985944022 va a ser más fácil. Si no te animas, igual quedan cuatro pares más para que puedas anotarte con el tema que te gusta o el programa de la radio, lo que quieras. Pero hay más posibilidad con el ¿Are you ready? ¿Ok? Me voy a quedar Mónica. Pero vale la pena. Yo, del otro lado, yo que vos lo hago, ¿eh? Vía WhatsApp 0985944022 y después del grito, no te olvides el final de cédula, ¿ok? Entonces ahí vemos quién va. Quiero que se vayan fanáticos reales, porque de repente por el tema del FOMO la gente quiere ir a los conciertos, pero no se sabe ni los temas, se complica. Por eso le damos a Billy Joel, que dijo, no vendo más las entradas de la primera fila, yo elijo quiénes están en la primera fila porque me tienen harto, dijo. Me tienen harto los que se van y no le ponen onda. Entonces, primera, segunda fila, él elige quién va a estar en su concierto. Me encanta. Porque mucho se buscó solución a esto, ¿verdad? Un tema que se está dando mucho, sobre todo después de pandemia, que todos quieren estar en los conciertos, pero por estar nomás, por sacarse la foto y no sé qué cuánto, ¿verdad? Así es que, señoras y señores, el que me grite más fuerte, ¿Are you ready? Va a poder llevarse las entradas. José me dice, ¿están locas estas locutoras? ¿Con quién me tengo que trabajar? O si no, el resto, vía WhatsApp, 0985944022. No se olviden de dejarme su nombre y no se olviden de dejarme final de cédula, por favor, porque hay muchos números que obviamente no están registrados. Ok. Así es que, listo. Y vamos a ver quién se lleva las entradas, ¿ok? Hay cinco pares, así es que a participar se ha dicho. Ahora, momento de convertir noticias en volumen 2. A ver si puedo con mi voz.
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0: La Secretaría de Emergencia Nacional confirmó que ya se encuentra nuevamente habilitado el albergue destinado a personas en situación de calle ante el descenso de las temperaturas registrado en las últimas horas. En el ámbito internacional, el presidente de Estados Unidos, Donald Trump, afirmó este lunes que Estados Unidos logrará una victoria total en la guerra contra Irán, al tiempo que describió el alto el fuego vigente como un paciente en coma, señaló ante la prensa en la Casa Blanca. Y en deportes, el Sportivo Ameliano se enfrenta a Recoleta a las 17:45 en su estadio de la ciudad de Villeta, en un duelo que promete máxima entrega por la vigésima fecha de la apertura.
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0: Duke, Sun in Love with You.

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Suena Rod Stewart, esto es Lost in You en RQP. Ya son las 15:02, 19 grados la temperatura en Asunción. Creo que la audiencia, José, necesita un poquito de refrescarle cómo es el grito, porque está medio cangu. No hay otra explicación más que cangu. Hay cientos de mensajes y dos chicas que se animaron a hacer el grito. El Are you ready? ¿Ok? Dos chicas reciben, por ejemplo. Hay gente que está de las plataformas y demás. Ahí se escucha. Este es el grito que necesitamos, ¿sí? 0985-944022 para tener más oportunidades de llevarte las entradas que tenemos para Korn. Así es que espero hayas escuchado bien, porque mi garganta está así. Are you ready? Me voy a quedar sin voz. Tenemos 5 pares de entradas. Yeah. Korn se lo merece, señoras y señores. Así que espero el grito. Vía WhatsApp 0985-944022, porque no puede faltar. 13 años después vamos a volver a verlos. Regresan con esa potencia intacta. Un show en vivo que sigue siendo uno de los más intensos del planeta. Así es que vos tenés que estar ahí. Si todavía no tenés tus entradas,

0: más. Las conseguís en www.tiquetea.com.py y por hoy tenemos unas cuantas acá, así que queremos el grito de Are You Ready? O también qué tema te gusta, todo vale el día hoy vía WhatsApp, 0985-944022, pero el grito vale doble. Con Korn, ¿está todo bien, compañero? Grité mucho, no grité nada, más fuerte. Are you ready? No puedo gritar fuerte, estoy medio difónica de hecho. Pero la audiencia sí va a gritar, así que háganlo. Les repito el WhatsApp, 0985-944022. No se olviden de dejarme el final de cédula, por favor. Merci beaucoup. Nueva hora de música en volumen 2.
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0: El team frío más feliz que nunca. 7 de mínima para mañana, 20 de máxima con vientos variables. El miércoles se viene con 9 de mínima, 22 de máxima, cielo parcialmente nublado. El jueves se viene con 13 de mínima, 22 de máxima, vientos variables. Y para el viernes, 13 de mínima, 23 de máxima con cielo parcialmente nublado también. Esta hora de volumen 2 trae a Foreigner. Vas a escuchar también a Genesis. Se vienen los Cranberries, está Amy Winehouse y más. Arrancamos la nueva hora con los Pet Shop Boys, Rent.

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0: Ecstasy and the Banshees. Esto es Kiss Them For Me. Besalos por mí. Excuse me. Son las 15:23, 19 grados la temperatura en Asunción. Quedan pocos minutos, media hora de programa. Hoy estoy trabándome. Media hora de programa para que envíen todavía sus audios. Are you ready? Para llevarse las entradas para Korn, 0985-94-4022, el WhatsApp de la radio. Che, las chi, quiero que participen más. No puede ser que tengo tres representantes nomás de las chi. Con el Are you ready? Ok, rómpanse la garganta. ¿Cómo lo estoy haciendo yo? Y se pueden llevar las entradas para Korn vía WhatsApp 0985-94-4022. Al final del programa doy a conocer los ganadores. Y como siempre les repito, se pone en contacto la producción directamente con ustedes si ganaron, ¿sí? Viste que la garganta ya joder. Porque después piensan, no escuché justo el final, no sé si gané. No se preocupen, si ganan la producción ya se pone en contacto con ustedes. Por más que no hayan escuchado al aire, ¿ok? Tranqui nomás. Dicho todo esto, tenemos a nuestros amigos de Heineken que debutaron en Paraguay como sponsors oficiales de la Premier Paddle. Para escuchar todo eso, estuvimos acompañando este lanzamiento.
1: Buenas compañeros, en vivo para la 94.3 FM RQP. Hoy me encuentro en el Comité Olímpico Paraguayo, en donde Heineken 0.0 y Premier Paddle sellan una alianza global en Paraguay. Y para contarnos más detalles, ahora estoy en compañía de Carlos Ortellado, figura y representante de Heineken.
2: No, un placer enorme el de tenerlos a ustedes también aquí con nosotros, disfrutando de este momento que nos conecta. Ustedes saben, Heineken nos conecta en el mundo y hoy también es parte de esa conexión aquí en Asunción, en la capital, por así decirlo, del pádel mundial, donde nos centramos con este Premier Pádel P2, que bueno, ya por tercer año consecutivo nos une, para disfrutar y vivir experiencias únicas de los mejores padelistas del mundo, tanto femeninos como masculinos.
3: Carlos, vos desde el rol tan importante como lo es, siendo presentador nada más y nada menos que este evento de envergadura internacional, ¿cómo estás palpitando esto? ¿Cómo lo sentís? ¿Cómo lo ve la gente también?
2: Es maravilloso, realmente es una gracia de Dios la que siempre menciono y digo, porque por tercer año consecutivo vengo presentándoles a estos exponentes del mejor pádel del mundo, y para mí es un privilegio porque soy amante del deporte, porque me encanta, lo practico, lo disfruto, es uno de mis hobbies principales, y bueno, entonces conozco a cada uno de ellos, tanto dentro y fuera de la cancha ya, y de hecho, hasta he hecho amistades con algunos de ellos, que cada vez que puedo y tengo la oportunidad de hacer un viaje, me reciben de la misma manera que nosotros los recibimos a ellos aquí. Ellos muy agradecidos también con la hospitalidad que reciben aquí en Paraguay, y ustedes saben, es una de nuestras mejores características como paraguayos, y bueno, realmente una experiencia única, fascinante, y bueno, espero que no se corte, ¿verdad? Que siga esto por muchos años más. Por eso es tan importante que marcas como Heineken se vayan sumando siempre para impulsar más este deporte y que no tenga fin, que esto continúe y siga creciendo para todos los aficionados y amantes de la disciplina del pádel. Este espacio exclusivo de Heineken lo hace vivir de una manera distinta, con una experiencia que conecta, como bien ya te mencionaba, con gente que no conoces, con gente que ama el mismo deporte, que disfruta el deporte, que disfruta del pádel y que disfruta también de un buen brindis, y de acá salen oportunidades únicas, tanto de encuentros deportivos como también negocios, un montón de cosas, y eso, ese roce exclusivo que te da Heineken, que te da la marca, es sumamente interesante e importante también para futuras acciones que se puedan desarrollar, tanto en el índole deportivo como empresarial u otro, a fin de obviamente seguir conectando. Pero más allá de eso, divertirnos, disfrutar de cada momento, como lo venimos haciendo, charlando, comentando cada jugada, cada instancia que estamos viviendo. Esa experiencia es única y gracias a Heineken que nos une para ello.
3: Carlos, muchísimas gracias por tu tiempo, de verdad muy contentos y honrados de tenerte acá.
2: Muchísimas gracias a ustedes por la atención, por venir hasta aquí y bueno, darnos la oportunidad también de hacer eco a nivel país, a nivel nacional, y que todo esto pueda llegar a otra gente, y que también, bueno, la gente que no tuvo la oportunidad de venir este año ya lo piense dos veces para el próximo. Gracias.
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Suena Genesis, esto es I Can Dance. Para ir cerrando nuestra edición de volumen 2, son las 15:52, 19 grados la temperatura en Asunción. Gracias a todos los que participaron, un montón de gente que se animó a mandar audios. Hicimos una mezcla entre los que mandaron audio y los que mandaron solo mensajitos. Y hay 5 ganadores. Cada uno se lleva un par de entradas, no solamente una entrada. Un par de entradas, así que vayan viendo ya quién es el merecedor o merecedora que va a poder acompañarlos al concierto de Korn, señoras y señores. Si tenés el gritito, José, para recordar lo que hizo la audiencia hoy, se lucieron, en serio. Se lucieron porque desde la oficina me mandaban así, no puedo gritar mucho, pero acá va el grito de Korn. Are you ready? Y demás. No puedo pasar, obviamente, todos los audios, pero gracias por participar. Ahí está. Así estuvo hoy la audiencia. Bueno, are you ready para conocer a los ganadores? Señoras y señores, se lleva cada uno un par de entradas. La producción, o sea, Mariela Sosa, se va a poner en contacto con ustedes si son los ganadores o ganadoras, ¿sí? Carlos con final de cédula 257. Mario Aguilera con final de cédula 284. Marcos Fernández con final de cédula 954. Raúl Velasco con final de cédula 759. Y entre las chi ganó Raquel 915, la ganadora para el par de entradas. Así que repito, Carlos 257, Mario 284, Marcos 954.

4, Raúl 759 y Raquel 915 son los ganadores. Tienen que pasar a partir de mañana desde las 8 hasta las 17 o el jueves, el miércoles digo, hasta el mediodía aquí a recepción de Canal 9 para retirar su par de entradas e ir a ver a Korn. Yeah. Bueno, vamos cerrando nuestra edición de Volumen 2. Ya viene Edwin para tomar la posta. Gracias de vuelta por elegirnos un día más para hacer su compañía en lo que estén haciendo. Nos acompañó Baza, cuando quieras estamos. Gracias también a Gonzalito, tu solución. José Rolón estuvo en controles, David Osando más temprano en controles, Juan Barrios en la programación, Mariela Sosa en la producción, yo soy Andy Ruiz Díaz. Nos vamos hoy con los Cranberries, esto es Dreams. Te espero mañana a la 1. Bye.

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tardes a todos, ¿cómo están? Bienvenidos a RQP, bienvenidos a Volumen 3, bienvenidos a esta tarde de lunes, abriendo una nueva jornada, lunes 11 de mayo de este 2026, con mucha música como de costumbre y presentados por Farmacias Catedral. 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Mucha música, mucha información en un día que está por fuera y uno lo que ve del sol radiante y demás, un día que está hermoso, el frío ya llegó, ustedes saben qué pienso al respecto. Lo vamos a ir debatiendo y conversando a lo largo del programa. Así que, por favor, pasen adelante, siéntense, pónganse cómodos y disfruten de 3 horas a pura música, diversión e información. Bienvenidos.

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Sonando Smooth Santana junto a Rob Thomas en RQP. Nosotros tenemos que ir a la primera vuelta por las noticias, pero quiero que escuchen algo de fondo. A ver, ¿conocen esto? Korn vuelve a Paraguay para una noche inolvidable. Estamos hablando de Korn. Y yo tengo una super noticia para ustedes. Escúchenme bien. En RQP estamos regalando entradas para el esperado concierto el 13 en el Jockey Club. Pasado mañana, si querés ser uno de los ganadores, quédate prendido al programa, participá a través de nuestro WhatsApp 0985-944022. 0985-944022. Prepárate para cantar todos los clásicos de Korn. Las entradas pueden ser tuyas. Estén atentos. Participen en el WhatsApp. Cuéntenos desde dónde nos están escuchando. Que nosotros, en Volumen 3, en RQP, vamos a dar el día de hoy a 5 ganadores que se van a llevar par de entradas. Así que no vas a ir solo, vas a ir con tu esposa, con tu novia, con tu amiga, en caso de que seas mujer, con tu esposo, con tu novio, con tu amigo, o por qué no, vas a ir, si sos mujer, puedes ir con tu amiga, con tu prima, con tu tía, si sos uno de los perros, puedes invitar a tu amigo de la época del colegio, cuando escuchábamos Korn y sonaba esto de fondo. Subile un poquito otra vez, Rolón, subile. ¿Vos sabés qué me hace acordar? Ah, qué bueno. ¿Sabés a qué me hace acordar Korn? Yo cada vez que escucho, me pasa con dos y hasta tres, podrían ser cuatro grupos, señor Rolón, audiencia. Uno de ellos es Korn. El otro, Red Hot Chili Peppers. El otro con el que me pasa es Limp Bizkit. Cada vez que escucho un clásico de finales de, sobre todo de inicio del 2000, inicio y mediados del 2000, finales del 90 algunos, automáticamente me lleva a la época de intercolegiales. No sé si me pasa a mí nomás, así que 0985-944022. Esas tres bandas, tres o cuatro incluso, pero

0: más me pasa con Limp Bizkit. Linkin Park es otro. Korn y Red Hot Chili Peppers. Les juro que no sé si era el colegio donde yo estaba, nomás que encima era un colegio salesiano, ¿verdad? No, a full. Te juro que me lleva hasta... Hasta me transporta a los olores de los intercolegiales. De esa mezcla de las comidas, del fútbol, de incluso básquet o vóley, o ir a ver el partido de tal o cual colegio, porque después capaz que te tocaba. De verdad le digo, me pasa con estos cuatro grupos, podrían ser cinco, que escucho un tema, un clásico de ellos, y automáticamente vuelvo a los intercolegiales. Creo que al aire nunca lo dije, pero entre amigos sí, y algunos me dijeron sí, a otros no, a mí... En fin, a mí me pasa eso. No sé si estoy tan ligado con el tema de deportes que me suele ocurrir, pero repito, un par de entradas puede ser tuya. Tenemos cinco pares de entradas. Cuéntenme lo que quieran, de dónde nos escuchan, a qué le transporta Korn, qué es lo que recuerdan, a dónde le lleva. 0985-944022. Hoy vamos a estar dando los ganadores. Con Korn de fondo, también quiero recordarte que por el Día de la Madre elegí el regalo perfecto de la mano de Sudameris. 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Noticias y seguimos.
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0: Momento de las noticias. El senador colorado Erico Galeano, condenado por lavado de dinero y asociación criminal en el marco del operativo Ultranza PY, tras meses de blindaje y chicanas, la bancada oficialista reconoce que el legislador ya no cuenta con el respaldo político necesario para evitar su expulsión. Trascendió que presentará su renuncia mañana antes de la sesión extraordinaria. Noticia internacional, la justicia boliviana ratificó la declaratoria de rebeldía y la orden de aprehensión contra el expresidente Evo Morales 2006-2019 en su periodo de mandato, luego de que no se presentara al inicio del juicio oral por el delito de trata agravada de menores en el Tribunal Departamental de Justicia de Tarija, al sur del país. No es tráfico de influencias de que le están demandando, ¿eh? Impresionante, por trata agravada de menores, la denuncia hacia el expresidente Evo Morales. En los deportes, hoy continúa la fecha del torneo de apertura, la fecha 20, 2 partidos, 17:45 Emiliano Recoleta, en cancha Emiliano en Villeta, en la Fortaleza del Piquecerú, así se llama el estadio, la Fortaleza del Piquecerú. En Villeta, ante Recoleta el partido, 17:45, y a las 20, Cerro Porteño Guaraní, en cancha de Cerro.
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0: I want a new drug. Here, Lewis.

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Locomotion, suena Kylie Minogue con esta canción. Nosotros vamos avanzando, todavía queda un tema más y en un rato abrimos la segunda hora del programa. 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Es el turno de escuchar a Gorillaz junto a Bizarrap, canción de este 2026. ¿Hace cuánto? ¿Hace tres meses? ¿Dos, tres meses a reventar? Que sacaron esta canción 2 meses, creo, para no exagerar demasiado. Gorillaz, Bizarrap, suena Orange Country.

Don suena The Lightning Seeds con esta canción. Nosotros vamos a abrir la segunda hora de programa presentados por Copetrol. 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
0: Actualizamos la página de meteorología e hidrología de nuestra ciudad capital, de nuestro país, y nos enfocamos en la ciudad capital. En este momento en Asunción 18 grados 8 en la temperatura. Cielo despejado, humedad 42%, la noche va a tener una mínima de 10 grados, noche fría. Para mañana martes, mínima 7, máxima 20. ¿Vos sabés que me colgué hoy con el tema del tiempo? ¿Hoy cuánto hizo de mínima? 6, llegamos a 6, Rolón. Ah, ok. Es que yo estuve con el tapado de Bertoni, ni sentí, y te soy sincero, hoy... me costó arrancar este lunes, entonces no miré mucho la temperatura en la mañana de cada día. Pero sí que hacía frío, obviamente, sí. Sí que hacía frío. Incluso algunos amigos y parientes de la zona del sur, ahí zona de Bellavista, de Lira también, que en teoría hubo escarchas en ciertos lugares. No sé si fue para tanto, pero normalmente siempre hace más frío ahí. Si acá tenemos 6 grados y allá hacen 4, 3, fácil, ¿verdad? Pero bueno, a seguir abrigándonos, repito, la mínima de mañana es de 7 grados, la máxima de 20, y ya a partir del miércoles va a ir subiendo, tampoco demasiado, pero va a ir subiendo un poquito más para volverse un poco más agradable para aquellos que del frío no gustamos tanto. Abrimos la segunda hora de programa, en esta segunda hora Toto, en esta segunda hora Guns N' Roses, Aerosmith, Men at War, Coldplay, y ahora es el turno de escuchar...
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In the Stars, tema de los Rolling Stones, que pueden pasar los años que quieran, ellos siguen sacando canciones, canción de este 2026, Rolling Stones, In the Stars, sonando en volumen 3. Con esta canción vamos a ir a las noticias. Recordá que la noticia deportiva de este horario llega de la mano de Motorland. 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
0: Momento de la noticia deportiva de la mano de Motorland llega en este momento y creo que la noticia deportiva tiene que ver con la lista de reservados del profesor Alfaro, Gustavo Alfaro. Porque si bien Olimpia ya fue campeón de la apertura y perdió con San Lorenzo en esta fecha que culmina hoy con dos partidos, 17:45 en 10 minutos arranca Ameliano con Recoleta en cancha de Ameliano y a las 8 de la noche arranca Cerro Porteño versus Guaraní en cancha de Cerro. No digo que no sea una noticia importante, pero es como que se enfrió un poco eso, ¿verdad? Se sigue decidiendo cuestiones que sumarán para el clausura. Pero creo que hoy se enfoca en la lista. ¿Qué es lo que es la lista? Valga el juego de palabras. Porque mucha gente no entiende. Dice, por ejemplo, Robert Pires da Mota está en la lista. Lorenzo Melgarejo está en la lista. Mateo Gamarra está en la lista. Se filtró que Rubén Lescano, de Olimpia, ex Libertad, que pertenece a Fluminense realmente, pero Rubén Lescano está en la lista. Y veo mucha gente desesperada comentando, diciendo, no se merece, como este, como aquel, y fulano no, ¿verdad? Sepan entender lo siguiente, hay 6 arqueros también en la lista de Alfaro. ¿Quiénes son los 6 arqueros? Gatito, Orlando Gil, Olveira, Kili Rojas, Carlos Coronel y Juan Espínola. Porque también escuché a muchos decir, ¿por qué el Kili, no este chico del 2 de mayo y que no sé qué, y fulano y mengano, la, la, la? La lista de 55 son jugadores de los cuales solamente, ¿por qué se presenta? Porque solamente de ahí vos podés sacar la final lista de 26. ¿Qué es lo que significa eso? Dios no quiera. Por eso no voy a dar nombres ni apellidos. Pero ponele que estamos abriendo junio. En teoría, con todas las ligas ya culminadas. Pero ponele que estamos abriendo junio, la selección ya está entrenando, y se lesiona Pepito. Dios no quiera que Pepito se lesione. Vos no podés, o sea, Alfaro no va a poder llamar a otro jugador para suplantarlo que no sea de esa lista de 55. Ejemplo, Cachorro Sánchez, por ejemplo, no está en la lista. O sea, ya no está. Definitivamente, Cachorro Sánchez no va a jugar el Mundial. Así se lesionen todos los mediocampistas de Paraguay, no está en la lista de 55 reservados. Se entiende, ¿verdad? Otro que no está, Matías Rojas, no está. Jorge Morel, no está. Iturbe, no está. Por eso quería arrancar de ese lado. La lista de 55 es porque es como un banco. Vos tenés ahí los 26 que van a ir, le pasa algo a alguno y recurrí ahí entre los 30 y pico que... casi 30 y pico que quedan, 29 en total. Es una comunidad y de ahí tenés que elegir. Más nada. Ya fui tirando algunos nombres que no están, fui tirando otros que sí. Hasta acá lo que se sabe son los 6 arqueros, vuelvo a repetir, Gatito, Orlando Gil y Olveira. ¿Por qué los pongo a ellos 3 primeros? Porque ellos son los 3 que van a ir al Mundial si todo sigue así como está. En el caso de los arqueros, hay una diferencia. Va a haber un cuarto arquero reservado ya. Algunos creen que incluso ese cuarto arquero va a poder viajar incluso, pero no va a formar parte de la lista. Va a ir como una especie de sparring. Por si le pasa algo a alguno de los arqueros, ya va a estar allá. Otros dicen, no, ese cuarto arquero va a estar acá. Y en caso de que pase algo, se lo llevará. ¿De dónde va a salir ese cuarto arquero? Entre Juan Espínola, Carlos Coronel y el Kili Rojas. Uno de esos 3... va a ser el famoso cuarto arquero de que si le pasa algo o a Gatito o a Olveira o a Gil, automáticamente va a entrar en lugar del que algo le haya ocurrido, que repito, ojalá.

0: Ojalá no, ojalá que todos lleguen a la Copa Mundial de la FIFA y que Alfaro pueda elegir a todos por gusto y no por necesidad de que alguien se lesionó y demás. Por eso es que temblamos tanto con lo de Diego Gómez. Hablando de temblar, está en la lista, pero tiembla su participación Adam Vareiro. Se lesionó el día de ayer, y con esto cierro, porque del Mundial vamos a hablar mucho todavía, de la mano de Motorland, de aquí a futuro y de la noticia deportiva del momento. ¿Qué es la lesión de Adam Vareiro? Se dio a conocer hoy. Un desgarro del recto anterior. ¿Cuál es el recto anterior? El músculo del medio de la pierna, del cuádriceps. Vos tenés vasto interno, vasto externo, recto anterior. Cuando vos haces fuerza en tu pierna y tenés músculo, vas a ver que se parte en tres prácticas. Hay un músculo que viene desde cerca de la cadera, derechito por el medio, y después hay otros dos músculos a los costados. Bueno, ese músculo derechito que viene por el medio, en la zona alta, en la inserción casi con la cadera, es que se termina desgarrando Adam Vareiro y compromete el tendón. No hay separación del tendón, dicen, pero sí una inflamación. Aprox un mes. ¿Cuándo debuta Paraguay? En un mes. Si hubiese sido, acá sí voy a usar nombres para que se entienda y cerramos. Si hubiese sido Gustavo Gómez al que le pasaba esto, a Gustavo Gómez se lo iba a llevar al Mundial igual. En muletas, correcto. ¿Por qué? Porque Gustavo Gómez se te podría recuperar para el segundo o tercer partido. O incluso analizando una posible clasificación a 16avos de final. O sea, por un jugador como Gustavo Gómez, por un jugador como Enciso, por un jugador como Almirón, un jugador como Alderete, por esos jugadores yo creo que Alfaro los llevaría igual con ese tiempo de recuperación. Tal vez no llega para el primer partido, pero puede que lo tengas para el segundo, para el tercero o hasta incluso para una posible clasificación de 16avos. Ahora, por Adam Vareiro, no sé. No porque no sea un gran jugador, sino porque no se ganó todavía el puesto dentro de la selección. Y vos, cuando te ganás el puesto, también te ganás tiempo de espera. 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

0: Suena Victim of Love, Usher. Con esta canción vamos a abrir la última hora del programa, presentados por Bertoni, que trae su colección Otoño-Invierno 2026, propuesta pensada para quienes entienden que el estilo es una forma de estar presente en cada momento. 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Hablando de la Conmebol Sudamericana y Libertadores, la semana que viene vuelve. Fecha 5 y en la última semana de mayo, fecha 6. Y se acaba la Sudamericana y la Libertadores en este semestre para dar paso al Mundial. Y luego del Mundial recién vamos a tener octavos de final y playoff, tanto de Libertadores como de Sudamericana. 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
0: -17.8 la temperatura, cielo despejado, la noche va a tener una mínima de 10 grados, vientos del sureste, frío en la noche. Para mañana el pronóstico extendido nos cuenta que martes 7 de mínima, 20 de máxima, frío y fresco, cielo escasamente nublado, vientos variables luego del noreste. 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Abrimos la última hora de programa, es el momento de escuchar a Aerosmith, suena Crazy. 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

0: Suena Don't Dream It's Over, suena Crowded House. Con esta canción de Crowded House nosotros vamos a ir a la última vuelta por el tránsito. 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
0: Reporte del tránsito, avenida Madame Lynch, calle última, en ambos casos.

0: carriles, zona de su viaducto de Santa Teresa hasta llegar y pasar el viaducto de Aviadores del Chaco. También inicio de la autopista Silvio Pettirossi, demoras de 12 minutos.
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0: Kim Kearnes suena Bette Davis Ace.

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0: Suena Arcadia, suena Goodbye is Forever. Con esta canción vamos a ir a la última vuelta por las noticias. Recordad que la noticia deportiva mundialista es presentada por Mikelop en este bloque. En breve estamos con eso. 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
0: Momento de las noticias, vamos a una del plano nacional. La histórica Penitenciaría Nacional de Tacumbú inicia una nueva etapa con cambios estructurales y administrativos. Desde ahora el recinto pasa a denominarse oficialmente Centro Nacional de Prevenidos, marcando el inicio de una reforma penitenciaria. Noticia internacional, los cerca de 150 ocupantes del crucero Ondius que sufrió un brote de antivirus empezaron a desembarcar en el puerto de Granadilla en la isla española de Tenerife en una operación de evacuación a sus países que finalizó hoy lunes, incluso en confinamiento, como iban descendiendo. 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Vamos a esta noticia mundialista porque ya son varias las selecciones, prácticamente todas, que presentaron la lista de 55 jugadores reservados. En Argentina, por ejemplo, quedó fuera Paulo Dybala, no está dentro de los 55 reservados. Imagínense la cantidad de opciones que tiene Argentina, ni hablar Brasil también. Por parte de Gustavo Alfaro, la lista no fue revelada en su totalidad, algo de lo cual las diferentes asociaciones

0: y selecciones no están obligadas a develar la lista. Argentina lo hizo, Brasil lo hizo. Neymar está. Neymar Jr. está en la lista de 55. No significa que vaya a quedar en la de 26, pero está reservado en la lista de 55. Por parte de Paraguay se filtraron los 6 arqueros, 4 jugadores del Olimpia, 4 jugadores de Cerro Porteño. También se habló de Lorenzo Melgarejo de Libertad. Los 6 arqueros son Roberto Junior Fernández, el gatito. Orlando Gil. Olveira, de Olimpia. Gastón Olveira. Carlos Coronel. Juan Espínola y Santiago El Quiri Rojas. Mientras que los jugadores del Olimpia, obviamente Gastón Olveira, Mateo Gamarra, central zurdo de 25 años, Adrián Alcaraz, delantero de 26 años, y Rubén Lescano, mediocampista ofensivo de 22 años. Mientras que en Cerro Porteño, de estos 4, el que tiene la chance de ir es Olveira, prácticamente confirmado. Vamos a lo de Cerro, que también se filtró. Gatito Fernández va a ir, Gustavo Velázquez va a ir, Blas Riveros, que de recuperarse estaría, y el cuarto, para mucha sorpresa, Robert Piris da Mota. La noticia deportiva, recordando que Paraguay debuta el viernes 12 de junio contra Estados Unidos en el SoFi Stadium de Inglewood, estado de California, a las 22 horas. 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

¡Nos vamos! Suena Lemon Tree, suena Fool's Garden. Con esta canción nosotros decimos adiós. En Control Central se despide el señor José Rolón, en la edición Juan Barrios, en la producción Mariela Sosa. Yo soy Edwin Storer. Será hasta mañana en una nueva jornada de Volumen 3. Tenemos ganadores de los pares de entradas para el concierto de Korn para el día miércoles 13 de mayo. Korn en nuestro país, en el Jockey Club. Ganadores, atención, par de entradas para cada uno de ellos. Quiero que me escuchen bien. La producción se va a comunicar con ustedes, obviamente, pero tienen que retirar con su número de cédula. Tienen que venir a Canal 9. Carlos Antonio López 572. Sajonia, edificio del SNT. Mañana de 8 a 17 horas. De 8 de la mañana a 5 de la tarde, mañana martes. O en definitiva, el miércoles, que es el día del concierto, hasta el mediodía. Ese es el tiempo que tienen, prácticamente día y medio, muchachos. Ganador, ganadora, par de entradas para cada uno. Mañana de 8 a 17, el miércoles hasta el mediodía. Marcelo Duré, 733. Un par de entradas para el concierto de Korn. Ricardo Britos, 346. Juan Ríos, 114. Jessica S, 284. Y Noelia Cáceres, 046. Esos son los cinco ganadores. Cada uno se lleva un par de entradas para el concierto de Korn. La producción se va a comunicar con ustedes. 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Copetrol vamos. 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En la despedida, ¿podemos ir con Coldplay el día de hoy, señor Rolón? En la despedida nos vamos con Coldplay. Suena Speed of Sound. Chao. Buen resto de lunes.

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2: Se cierra la fecha 20 del torneo Apertura con dos partidos. En este momento, en un partidazo, están jugando Ameliano Recoleta en cancha de Ameliano. Y a las 20, Cerro Porteño Guaraní en cancha de Cerro. Cerro estaría presentando un equipo altamente alternativo con miras a lo que será la definición de Copa Libertadores la semana que viene y la última semana de mayo, disputando la quinta y sexta fecha correspondientemente. Cerro visita la semana del 20 de mayo a Palmeiras en Brasil y cierra la semana del 27-28 de mayo aquí en nuestro país ante Sporting Cristal. Recordando que en esta fecha ya Olimpia cayó ante San Lorenzo 1-0. Dato no menor, San Lorenzo es el único equipo al cual Olimpia no le ha podido ganar en todo el torneo. Empate en la primera rueda, derrota en la segunda. Extraña situación, ya que San Lorenzo es el último en la tabla y está último también en la zona del promedio, candidato 1 a descender por ahora. El fútbol es así. 2 de mayo le ganó a Rioñú 2-0. Nacional le ganó 2-1 a Trinidense. En este momento Nacional es el escolta de Olimpia y es el principal candidato a ser el vicecampeón del torneo, siempre y cuando Cerro Porteño no gane el día de hoy. Luqueño, en un partidazo con Libertad, cayó 3-2. La fecha 20 se cierra y quedarán tras ella solo dos partidos más, fecha 21 y fecha 22. 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
12: Para el programa del día de hoy, busqué un par de cosas. Vieron que estrenamos música todos los lunes. Juan, José, ¿cómo están? Sí. Vieron que estrenamos música nueva. Muchas veces esa música nueva tiene diversas fuentes de inspiración. Y hoy me fui a buscar un par, ¿verdad? Porque los artistas, aparte de tener como materia prima el amor y el existencialismo a la hora de componer canciones, también se basan en otras cosas. Bueno, hoy tengo un par de esas que me llamaron mucho la atención y me sirven de pie para decirles que en este programa, aparte de presentarles música nueva, que ya de por sí es una tarea adorable y ganadora de terrenos en el cielo, hectáreas tenemos. Hectáreas. No sé si sabían, pero en el cielo los terrenos se pagan con recomendación de buenas canciones. Con lo cual nosotros acá con Juan y José tenemos, unos campos. En serio pienso eso, ¿eh? En serio creo que, ay, no ha de ser así, tan así, pero en algún momento yo creo que es, te vas al cielo, ves ahí qué lugar te corresponde. Hay una parte que dice, bueno, pues este terreno, todo este terreno es tuyo. Pará un poco, ¿cuántas canciones le recomendaste vos al resto de tu prójimo? ¿Cuántas canciones le recomendaste a tu prójimo? Y ahí... Mamá querida, será. Hija. Al fin voy a tener un terreno a mi nombre. El lunes 11 de mayo, créditos. Nice to meet you Mondays en el aire. Semana patria, semana del Día de la Madre. Semana que se viene con un nuevo feriado largo. Creo que tenemos un gap, creo que tenemos una pausa hasta no sé cuándo con los feriados largos. Lo cual me hace decir menos mal. Uf, pero falta todavía este. Falta. Lunes 11 de mayo, RQ Playlist, Nice to meet you Mondays en el aire. Juan Barrios y José Rolón en Estudios Centrales. Desde mi home.

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Personal, avanzamos con todo esto. El miércoles, si Dios quiere, voy a estar haciendo el programa desde Korn. Voy a tratar al menos de que sea así. Tenemos increíblemente, y esto tengo que poner una pausa acá, pero no extenderme mucho más. Simplemente vivimos en una época maravillosa, en una semana maravillosa, donde un lunes como hoy tenés música nueva de Paul McCartney y de los Rolling Stones, todo al mismo tiempo. Sí, las dos bandas más emblemáticas o miembros de las bandas más emblemáticas de toda la historia del rock tienen música nueva hoy. Esa es la época que estás viviendo. Sentite súper feliz. Tenemos a McCartney, tenemos a los Rollings, tenemos por supuesto en estas bandas indie recomendadas, gente grosa y muy mainstream como Charlie XCX o Calvin Harris también metieron track en el día de hoy. Así que súper, programa tremendo. Señoras y señores, con ustedes vamos a arrancar con lo nuevo de Lemon Twigs. Al fin salió el disco de Lemon Twigs, salió este 8 de mayo, viernes pasado. Brian y Malky Aldadar produjeron ellos mismos todo esto. The Irish Times dice, tiene la siguiente opinión, y esto simplemente porque el folk irlandés está como influencia dentro del disco, pero básicamente dice que son joyas exuberantes de power pop. Espero que lo disfruten bastante con ustedes de Lemon Twigs haciendo Look for Your Mind.

Vamos a conocer a alguien ahora, a alguien que nos da uno de estos, una de estas premisas que dijimos al principio del programa de estar, de entender en qué qué se inspiran las canciones. Y hay algo muy extraño, casi para un capítulo de Los Estudiantes X o algo así, en Beatriz Anika Miller. Beatriz Anika Miller es más conocida ella como Bea Miller. Cantante, es actriz estadounidense, participó de X Factor desde los 13 años que viene metiéndole a su carrera de artista. Pero hay una cosa en particular que tiene y viene este tema. Voy a tratar de hablarlo también de distintas. Hay mucho que hablar, porque el título es Depressed on the Internet, o sea, deprimida en la Internet. Y habla, por supuesto, del fenómeno de la salud mental, que de estar tan expuesto a absolutamente todo lo que propone la red. Pero bueno, ella, al margen de eso, tiene un padecimiento bastante singular, que es la cromestesia, repito, cromestesia o sinestesia sonido color. ¿Qué es esto? La sinestesia, como cromestesia, es cuando la persona que padece de esto, cuando escucha un determinado sonido, evoca involuntariamente una experiencia de color, forma y movimiento. ¿Ok? Básicamente, estas personas ven colores cuando escuchan determinados sonidos. Las personas con sinestesia, sonido, color, son conscientes de sus asociaciones y percepciones de color sinestésicas en la vida diaria. ¿Ok? Los sinestésicos que perciben colores, lo hacen mientras escuchan música, experimentan los colores y las sensaciones audiovisuales normales. O sea, no es que nada se altera, simplemente el escenario cambia de color.

y todo sigue normal, ¿verdad? Simplemente complementan, no hay una percepción fuera de la realidad o específica en cuestión. Todo es normal, nada más que padeciendo esto, también ven colores a la hora de generar música. No sé si Bea Miller habrá generado algún color en particular en esta canción. Con ustedes lo nuevo de ella, esto es Depressed on the Internet.

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Vamos a conocer a un artista llamado Michi Gander. Michi Gander es, no encontré más bien mucha información de él. Él es básicamente Jason Singer. Jason Singer nació en Kalamazoo, Michigan. Su banda se formó en

2014, y es un solitario vocalista que simplemente contrata a personas a la hora de generar su música, y su proyecto se llama Michigander. Bueno, di muchas vueltas, ¿verdad? Básicamente es su alias como solista. Jason Singer, Michigander. Con ustedes, Freaking Out.

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4: Vamos a presentar lo nuevo de una banda que siempre consideré estaba como muy, pero muy inflada por la prensa británica. Vamos a ver si rompen un poquitito con esa percepción mía, con ese preconcepto, prejuicio mío. Y en su nuevo trabajo, un disco que va a salir este 29 de mayo, un disco que se va a llamar For the Love of Grace and Hereafter. Próximo disco de la banda danesa Ice Age. Vamos a ver qué tal. A mí esta canción me gustó, las dos primeras no. Este ya es el tercer single adelanto y los dos primeros temas que yo escuché, que los tiraban como uy, no saben lo bueno que son, no. Este sí me gustó, este sí me conmovió. La canción se llama The Week y en ella el conjunto liderado por Elias Ronenfeld presenta un nuevo sencillo que reafirma el carácter visceral que ha definido la trayectoria del grupo. Hay muchas referencias en la canción, en el desencanto urbano, en el existencialismo en sí, y en este tema en particular la letra insiste en que la vida es un terreno hostil más cercano a la derrota que a la esperanza. Con ustedes Ice Age haciendo The Week.

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Al principio del programa le decíamos que estamos viviendo una época maravillosa, una semana en particular, esta semana es fantástica, desde lo musical. ¿Por qué? Porque tenemos en el programa música nueva de The Rolling Stones y tenemos música nueva de Paul McCartney. Nuestro highlight semanal es Rolinga y te trae lo nuevo de esta banda increíble. El martes pasado en el barrio, en la zona de Williamsburg, en el Savings Bank, ahí todo pegadito nomás a Brooklyn, en un edificio construido en 1870, que ahora es sede de lujosos eventos, se presentaban ellos, ¿verdad? Se presentaban ellos en este lugar de arquitectura victoriana, los Stones y sus fans, con más ganas de escuchar las noticias. Las noticias fueron presentadas por el comediante host Conan O'Brien. Él fue el moderador de todo esto y en el público estaba desde Leonardo DiCaprio hasta Lindsey Vonn y un montón de gente muy cool y muy copada abarrotando el lugar. Nueva música de los Rolling Stones. Su nuevo disco se va a llamar Foreign Thongs. Va a salir el 10 de julio. Hay dos canciones ya como adelanto con ustedes. Una de ellas, The Stars.

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7: Pasaron 5 canciones en este lunes 11 de mayo a minutos de las 20. Te recuerdo lo que te recuerdo todos los lunes a minutos de las 20. No te preocupes si no escuchaste las primeras 5 nuevas canciones. Están todas en mi Instagram. Te vas directamente a @nosoyneo, entras al link, le das clic y te vas al playlist que preparamos en los laboratorios. RQ Playlist, todas las semanas para vos. José Rolón y Juan Barrios en Estudios Centrales, Personal, el internet más rápido del país. Te recuerdan que sos importante, sos lindo, estás súper bien y todo va a salir de alguna forma en tu beneficio, ¿ok? No te vas a preocupar por eso. En la hora anterior escuchábamos lo nuevo de Lemon Twigs, conocíamos a Bea Miller y a Michi Gander, y le dábamos espacio a lo nuevo de los daneses Ice Age, y cerrábamos la hora con nuestro highlight semanal, nada más y nada menos que una nueva canción de los Rolling Stones. Pero para no bajar los brazos, en esta hora arrancamos con un par de Beatles. Sí, los únicos dos Beatles que quedan vivos grabaron por primera vez un dúo. La canción es de McCartney. El invitado, la leyenda de la batería, la leyenda de todos los tiempos, Ringo Starr. Por primera vez un dueto que no ocurrió desde que se separaron los Beatles. Paul McCartney, hasta este 2026, nunca le dijo a Ringo Starr de grabar algo juntos. Imagínense, yo no sé si esto es bueno o malo, simplemente lo estoy describiendo. En este tema también aparecen aportando voces la gente de The Pretenders, Chrissie Hynde y Charlene Spithery, ¿ok? El disco nuevo de Paul McCartney se va a llamar The Boys of Dungeon Lane, sale el 29 de mayo. Ahí, justo no, un par de semanas después de los Rollins. El disco, como nosotros ya lo mencionamos, esta es la segunda canción que tenemos como adelanto, habla de la de los días de formación, de la infancia en Liverpool, de Paul McCartney. Él dice que es el álbum más introspectivo hasta la fecha. El primer tema que escuchamos fue una balada hermosa llamada Days We Left Behind, y ahora es el turno de Home to Us. Home to Us ha sido producido por Andrew Watt, y McCartney le dijo a Andrew, che, deberíamos invitarle a Ringo para esta canción, porque realmente escribí toda la canción pensando en él. Señoras y señores, Paul McCartney, Ringo Starr, lo nuevo, increíble, sí, lo nuevo de Paul McCartney y Ringo Starr, esto es Home to Us.

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8 de mayo fue la fecha, sí, fue la fecha, este viernes pasado, en el que salieron varios discos. A este le veníamos haciendo el seguimiento. The After Party es el nuevo trabajo de Lykke Lee. Lykke Lee comenzó a trabajar en este álbum poco después del 2022, donde escuchamos o recibimos lo último de música nueva de ella. Este nuevo disco fue escrito principalmente en Los Ángeles, ¿verdad? Ella describió que estos materiales eran de alguna forma su era existencial, centrándose en temas del yo interior, incluyendo la venganza. Así está. Bueno, el disco se graba en Estocolmo. Ella contrató una orquesta de 17 músicos. Lykke Lee incorporó el

instrumentos también poco convencionales para su música en las sesiones, incluyendo bongos, según ella, bongos apocalípticos, para darle al álbum el sonido dramático y orquestal que estaba buscando. Lo nuevo de Lykke Li, Not Gonna Cry.

quizá la canción más mainstream de todo el programa del día de hoy, y eso que ya escuchamos a McCartney y a los Rolling Stones y demás. Ella, Charlie XCX, la cantante, la cantautora de hecho británica, tiene nueva música, salió el viernes pasado, se llama Rock Music su canción. Les voy a ir contando cosas de ella toda la semana, así que no hay mucho que decir. Sabemos que ha tenido, que no para. Básicamente en la post pandemia Charlie XCX no para. Nada más que de febrero hasta acá estuvo con un álbum paralelo. La saca, está el soundtrack de Cumbres Borrascosas de Emerald Fennell, y ella saca un disco complementario a ese soundtrack con un montón de canciones donde inclusive están invitadas Sky Ferreira, John Cale. Aparte de eso, participó de una película, de varias, entre ellas la remake de Caras de la Muerte, I Want Your Sex de Greg Araki, y también un falso documental donde ella es la protagonista que se llama The Moment. Señoras y señores, imparable, vigente, actual, Charlie XCX. Esto es

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4: Little Sims en colaboración con Dila. Dila le pone las voces a este, a uno de los temas que al parecer es el principal del nuevo EP de Little Sims. El EP se llama Sugar Girl. Son nada más que 4 temas. El tercero, que se llama Open Arms, colabora con Dila. Mañana les cuento más. Con ustedes, Open Arms. Emma.

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vamos a cerrar con un tanque comercial de EDM, de Electronic Dance Music. Y esto lo digo y lo dejo a previa, un ratito antes nomás de que Male Caballero tome el aire con todo lo que tiene que ver 100% con RQP Night y su trabajo junto a Juan Barrios y José Rolón, que se quedan con ella. Yo terminé, les traje 10 canciones nuevas, entre ellos cosas nuevas de los Rolling Stones y de Paul McCartney. Si no me quieren, yo ya no sé más qué hacer. No tengo la menor idea de qué hacer por algo de amor y de atención de parte de ustedes. Gracias, en serio. Nos vemos mañana. Van a ser los martes colaborativos. Y hablando de colaboraciones, Jazzy es una cantautora. Ella es irlandesa. Obviamente, si es cantautora y está detrás de la música y sus colaboraciones con Calvin Harris, es porque también interpreta dance pop y synth pop. Le pone la voz a Satisfy. Satisfy, podemos decir que es una canción de EDM, Electronic Dance Music. Hay pianos, hay ritmos medios, el tema, el track, la atmósfera se percibe ligera, fresca, relajada. Se podría decir que es para el verano, no el nuestro, el de ellos allá arriba. La emotividad de la voz de Jazzy le da una plenitud romántica a la canción. Disfrútenla, lo nuevo de Calvin Harris y Jazzy, Satisfied. Chao.

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